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1: Son las 8:59.

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Son las 5:29.

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1: Evangelio de hoy, martes 22 de septiembre de 2026. Primera lectura. Lectura del libro de los Proverbios, capítulo 21, versículos del 1 al 6 y del 10 al 13. El corazón del rey es una acequia en manos de Dios. La dirige a donde quiere. Al hombre le parece siempre recto su camino, pero es Dios quien pesa los corazones. Practicad el derecho y la justicia. Dios lo prefiere a los sacrificios. Ojos altivos, mente ambiciosa. El pecado es el distintivo de los malvados. Los planes del diligente traen ganancias. Los del atolondrado traen indigencias. Tesoros ganados por boca embustera son humo que se disipa y lazos mortales. Afán del malvado es buscar el mal. No mira con piedad a su prójimo. Cuando el cínico la paga, aprende el inexperto. Pero el sensato aprende con la experiencia. El honrado observa cómo la casa del malvado precipita al malvado en la ruina. Quien cierra los oídos al clamor del necesitado no será escuchado cuando grite. Palabra de Dios. Te alabamos, Señor.
2: Salmo responsorial. Guíame, Señor, por la senda de tus mandatos. Dichoso el que con vida intachable camina en la voluntad del Señor. Guíame, Señor, por la senda de tus mandatos. Instrúyeme en el camino de tus decretos y meditaré tus maravillas. Guíame, Señor, por la senda de tus mandatos. Escogí el camino verdadero, deseé tus mandamientos. Guíame, Señor, por la senda de tus mandatos. Enséñame a cumplir tu voluntad y a guardarla de todo corazón. Guíame, Señor, por la senda de tus mandatos. Guíame por la senda de tus mandatos, porque ella es mi gozo. Guíame, Señor, por la senda de tus mandatos. Cumpliré sin cesar tu voluntad por siempre jamás. Guíame, Señor, por la senda de tus mandatos.
1: Lectura del Santo Evangelio según San Lucas, capítulo 8, versículos del 19 al 21. En aquel tiempo vinieron a ver a Jesús su madre y sus hermanos, pero con el gentío no lograban llegar hasta él. Entonces le avisaron: tu madre y tus hermanos están fuera y quieren verte. Él les contestó: mi madre y mis hermanos son estos, los que escuchan la palabra de Dios y la ponen por obra. Palabra del Señor. Gloria a ti, Señor Jesús.
2: Amado Señor Jesús, hoy queremos acercarnos a ti no solo con nuestros labios, sino con toda nuestra vida. Te pedimos que abras nuestro corazón para escuchar tu voz en medio de todo este ruido que habitamos, de todas estas preocupaciones que venimos cargando en nuestra cabeza y de las prisas con las que constantemente vivimos. Que tu palabra no sea solo algo que admiremos o recordemos, sino una semilla que transforme nuestros pensamientos, nuestras decisiones y nuestra manera de amar. Amén. A primera vista, este evangelio puede parecer extraño. Da la impresión de que Jesús está rechazando a su propia madre, pero ocurre exactamente lo contrario. Jesús está revelando cuál es el verdadero parentesco con Dios. No se trata de la sangre, se trata de nuestro corazón. María no fue grande únicamente porque llevó a Jesús en su vientre. Fue grande porque antes lo recibió en su corazón. Cuando el ángel le anunció el plan de Dios, respondió: hágase en mí según tu palabra. Por eso María es la primera discípula, la primera en escuchar, la primera en confiar, la primera en vivir la palabra. No basta con que conozcamos a Jesús. La verdadera cercanía con Él nace cuando vivimos lo que Él nos enseña. Muchas personas tienen una Biblia en casa, amados hermanos. Escuchan el Evangelio quizá cada domingo. Comparten frases relativas a Dios. Pero Jesús hoy nos hace una pregunta muy sencilla. ¿Qué está cambiando en nuestra vida gracias a todo lo que escuchamos? Escuchar la palabra no consiste únicamente en oírla. Es dejar que cambie nuestra forma de hablar, nuestra forma de perdonar y hasta cómo trabajamos. O bien, de cómo tratamos a nuestra familia, de mirar a quien sufre y de responder ante las dificultades. Porque una sola enseñanza vivida vale más que 100 enseñanzas solamente escuchadas. Porque un solo fósforo encendido ilumina más al mundo que millones de veces la palabra luz. Existe un antiguo proverbio que dice: el mejor momento para plantar un árbol fue hace 20 años. El segundo mejor momento es hoy. Así sucede con la palabra de Dios, amados hermanos. Quizá llevamos años escuchándola. Quizá conocemos muchos pasajes de memoria. Pero siempre es un buen día para comenzar a vivirla de verdad. Nunca es tarde para empezar a perdonar desde aquí, desde el corazón. No se trata de que andemos atrás de las personas, sino trabajar nuestros errores, dolores y todo lo que venimos cargando aquí adentro. Nunca es tarde para ser mejores, amados hermanos, para amar mejor. Y nunca es tarde para confiar más en Dios. Cada vez que ponemos en práctica una sola palabra del Evangelio, estamos echando raíces que un día darán sombra, paz y esperanza a millones de personas. La palabra de Dios no transforma la vida cuando entra por los oídos. La transforma cuando, después de haber entrado por los oídos, baja el corazón y luego se va hacia nuestras manos y piernas para convertirla en obras. Vamos a elegir una sola enseñanza de Jesús y vamos a vivirla conscientemente este día. Vamos a perdonar, vamos a escuchar con paciencia, vamos a ayudar a alguien o a responder con amor desde donde normalmente reaccionaríamos con enojo. Amado Señor, haz de nuestro corazón una tierra buena. Que tu palabra no pase de largo por nuestra vida. Danos la valentía de vivir lo que creemos, de amar como tú nos amas y de hacer de cada pequeño gesto una respuesta a tu llamado. Que, como María, podamos decir cada día de nuestra vida: hágase en mí según tu palabra. Amén. Hoy quiero preguntarles qué palabra de Jesús sienten que Dios les está invitando a poner en práctica hoy. Esa respuesta suya puede convertirse en una inspiración y esperanza para alguien que también está buscando caminar más cerca del Señor. Padre Santo, te damos gracias, Padre, por habernos permitido llegar con vida el día de hoy y hasta este momento. Te damos gracias por el pan de cada día. Te pedimos, Padre, que con este Evangelio y el de todos los días nos permitas renacer como personas, como seres incorruptibles. Ayuda a todas las personas del mundo que en este momento elevan sus peticiones personales hacia ti. Oremos también, hermanos, para que nuestras súplicas lleguen a Él, para que su bendición cubra completamente nuestras vidas. Él nos ha prometido que si guardamos sus mandamientos, nos bendecirá y nos protegerá siempre. Amén.
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1: Cordial saludo a esta hora del día para todos los oyentes. Hoy es martes 22 de septiembre del 2026. Vehículos con carga que llegaron anoche 1.219 para un total de 8.744 toneladas. Al mercado mayorista de Corabasto le ingresan diariamente entre 800 y 1.000 toneladas de papa común. Esta oferta permite tener un precio estable en plazas minoristas, fruvers, tiendas de barrio y supermercados. Para este año se pronostica una producción de todas las variedades de papa de 2.500.000 toneladas. Una de ellas es la variedad sabanera, que en lo corrido de este año ha sido la de más tendencia alcista. Actualmente, el bulto de 50 kilos fluctúa entre 240 y 280 mil pesos por baja oferta proveniente del departamento de Cundinamarca. De acuerdo con el comercio mayorista del tubérculo, estos precios se van a mantener. Por otro lado, la partapastusa está en 130 mil pesos y la papa criolla o amarilla se cotiza alrededor de los 300 mil pesos la que viene lavada. Buena oferta de frutas y de hortalizas de hoja, hay que tenerlas en cuenta a la hora de hacer el mercado, como hay que tener en cuenta los granos: arroz, lenteja, garbanzo, pastas, cuchucos, harinas. El huevo, que aunque en los últimos días ha tenido tendencia alcista por una reducción en la oferta, está desde 14 mil pesos cubeta de 30 unidades. Hay una buena oferta de pepino común, pepino cohombro, auyama, auyamín, el tomate chonto. También es buena la oferta del plátano colicero, el plátano artón, la yuca y la buena oferta de enlatados. Panorama de oferta y demanda en la Central Mayorista de Bogotá. Informe con Pedro Triviño. Feliz día.
2: Son las 7:59.

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12: Son las 8:37 minutos.

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2: La ciudad de Cali será la sede por primera vez de uno de los eventos internacionales más destacados sobre ciudades inteligentes, el Smart City Expo. Esta cita se llevará a cabo entre el 30 de septiembre y el 1 de octubre en el Centro de Eventos Valle del Pacífico, marcando un hito para la ciudad y su proyección como referente en innovación urbana. La jornada espera reunir a más de 3.000 asistentes, 60 conferencistas de alto nivel y delegaciones provenientes de países como Filipinas, Zimbabue, España, Dinamarca, Chile, México, Costa Rica y Brasil. Será la cuarta edición de este certamen en Colombia después de sus anteriores realizaciones en Bogotá y Cartagena de Indias. La actividad girará en torno a cuatro ejes temáticos fundamentales: la movilidad y conectividad, ciudades resilientes, seguras y saludables, medio ambiente y energía sostenible, e innovación pública, creatividad y tecnologías emergentes. La agenda incluye una plenaria sobre uso de datos y tecnología en la gestión de emergencias, un tema relevante después del terremoto del 10 de agosto.
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4: Son las 9:07.

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1: Muy buenos días. El ministro de Agricultura, Indalecio Dangond, conoce el compromiso histórico con la cadena productiva del arroz. Por eso, a través de encuentros estratégicos en zonas como el Caribe, Casanare y Tolima, se ha consolidado una agenda de trabajo conjunta con productores para atender sus necesidades y avanzar hacia un modelo con precios justos y cosechas abundantes. El ministro Dangond aseguró que el gobierno buscará trabajar directamente con los productores para así definir las medidas que permitan mejorar la rentabilidad y competitividad del campo.
2: Estamos construyendo entre todos una agenda para poder de aquí en adelante hacer una mejor planificación del sector arrocero en el país. Este es un gremio que le ha dado mucho, pero mucho desarrollo económico a las regiones del país. Saber dónde vamos a sembrar, cuánto vamos a sembrar, cuándo vamos a sembrar y con qué vamos a sembrar. Para que después no tengamos problemas de sobreoferta, instituir un mecanismo de comercialización anticipada de la cosecha, de tener mejores sistemas de seguros que los proteja de la renta de los riesgos climáticos, revisar el tema de la cartera para que no me abandonen su actividad, el tema de que hayan más productores con semillas certificadas. Los arroceros no pueden seguir sembrando con semilla de costal.
1: Lo que se haga de aquí en adelante se haga concertado, afirmó Dangond, quien sostuvo que la intención del nuevo gobierno es que los productores dejen de ser únicamente receptores de decisiones y participen en la construcción de los programas dirigidos al agro. Para todos nuestros oyentes, un feliz día.
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4: Son las 10:04.

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10: Son las 10 con 36.

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2: La Jurisdicción Especial para la Paz ha dado un paso determinante en las investigaciones sobre violencias sexuales, reproductivas y por prejuicio dentro de las antiguas Fuerzas Armadas Revolucionarias de Colombia. Se trata de una decisión que involucra a 6 exintegrantes del último secretariado de ese grupo armado, quienes han sido citados para dar su versión sobre aspectos sufridos por otros adultos que también militaron en la guerrilla. Esta audiencia representa una etapa decisiva en el proceso judicial, pues la JEP, como sistema de justicia transicional colombiano, busca esclarecer directamente con los responsables cómo se produjeron estos delitos, cuáles fueron las órdenes y qué controles tenían sobre estas conductas, según la información expuesta en el reporte citado. Los llamados a rendir declaración son Rodrigo Londoño Echeverry, Jaime Alberto Parra Rodríguez, Milton de Jesús Toncel Redondo, Pablo Catatumbo Torre Victoria, Pastor Lisandro Alape Lascarro y Julián Gallo Cubillos. Todos ellos, indica el reporte, ocuparon roles de dirección y vigilancia dentro de la antigua organización y ya han tenido que responder ante la JEP por otros delitos. La citación actual de la JEP se enmarca en el subcaso 3 del macrocaso 11, centrado específicamente en las violencias sexuales y reproductivas, temas especialmente complejos e históricamente silenciados, como refiere el informe.
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11: Son las 11:36.

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0: Son las 12 con 5 minutos.
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3: Bogotá inicia identificación biométrica en el Campín.
4: Santander prepara nuevas acciones frente a la jornada del día sin carro y sin moto.
3: Racionamiento de agua en sectores del nororiente y centro oriente de Medellín.
4: Medellín reporta balance positivo tras la fiesta del libro y la cultura.
5: Jaguares y Medellín cierran hoy la undécima fecha del fútbol colombiano.
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3: Hoy martes se dará el primer paso para implementar la biometría en Bogotá mediante un plan piloto similar al realizado semanas atrás en Medellín. La prueba se llevará a cabo para el partido Santa Fe-Cali. La biometría hoy en día tiene dos caminos. Uno es permitir el acceso a los escenarios por medio de validación biométrica, bien sea facial, a partir de la imagen del rostro o dactilar. El otro componente es la seguridad. Identificar con exactitud a la persona que ingresa, su rostro, su nombre, qué boleta utilizó y en qué momento entró.
4: En Santander continúa el debate alrededor de la jornada del día sin carro y sin moto prevista para finales de septiembre en Bucaramanga y su área metropolitana. Gremios económicos y representantes del sector empresarial han planteado la posibilidad de aplazar la medida, argumentando que podría generar afectaciones para el comercio y para diferentes actividades productivas. La Cámara de Comercio de Bucaramanga y Fenalco han advertido sobre el impacto económico de la jornada y han solicitado revisar las condiciones antes de su realización. La discusión permanece sobre la mesa entre las autoridades metropolitanas, los comerciantes y los diferentes sectores involucrados.
3: Ante los bajos niveles de los embalses y el incumplimiento de las metas de ahorro de agua, Medellín retomará por tercera vez el racionamiento del servicio en sectores de las zonas nororiental y centro-oriental de la ciudad. La medida comienza hoy martes 22 de septiembre y contempla interrupciones de aproximadamente 8 horas, entre las 8 de la noche y las 4 de la madrugada.
4: Más de 560.000 personas participaron en la Fiesta del Libro y la Cultura de Medellín, una de las principales actividades culturales de la ciudad. El encuentro reunió durante varios días lectores, escritores, estudiantes, familias, editoriales y diferentes representantes del sector cultural. La cifra de asistencia fue destacada por las autoridades locales como muestra del interés del ciudadano por los espacios de lectura, literatura y cultura. El evento también permitió desarrollar actividades académicas, encuentros con autores y programación dirigida a diferentes públicos.
5: Hoy el Estadio Atanasio Girardot de Medellín se alista para un vibrante encuentro cuando Independiente Medellín reciba a Jaguares de Córdoba por la fecha 11 del fútbol colombiano. Este será el último partido de esta jornada que se jugará a las 6 de la tarde. Independiente Medellín llega a este compromiso ocupando el séptimo puesto con 16 puntos. Por su parte, Jaguares se encuentra en una situación más comprometida, en el puesto 18 con apenas 7 unidades y una diferencia de gol de menos 5, luchando por escalar posiciones y alejarse del descenso. Luego a las 8 de la noche se dará inicio a la jornada 12 de la Liga Colombiana, con el encuentro entre Santa Fe y Deportivo Cali en el Estadio El Campín. El equipo cardenal se ubica sexto con 16 puntos y el azucarero es octavo con 15 unidades.
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1: Son las 12:43.

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11: Son las 2:34.

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